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13: El maltrato animal es cualquier acto o situación que cause daño, dolor, sufrimiento o deterioro físico o mental. Esto puede ser intencional o por omisión, es decir, desde no darle de comer o de beber a una mascota, tenerla encadenada, golpearla, permitir que una enfermedad se agrave, usarla para fines comerciales o recreativos que pongan en riesgo su salud o su vida, o mantenerla en hacinamiento,
14: un espacio que le impida moverse libremente,
13: también es maltrato animal. En la Ciudad de México hay diferentes vías para denunciarlo. Con el Consejo Ciudadano para la Seguridad y Justicia de la Ciudad de México, con la Brigada de Vigilancia Animal o directamente con la Procuraduría Ambiental y de Ordenamiento Territorial. En esta última puedes hacerlo vía telefónica, en el portal de Internet o en la aplicación para móviles. Se te solicitará reportar la ubicación del inmueble donde se encuentra el animal en peligro, en caso de tenerlos, el nombre del agresor y señas particulares que ayuden a identificarlo y una descripción de la situación. Fotografías y videos ayudan como pruebas, pero sabemos que no siempre es posible o que pueden comprometerte. De hecho, debes saber que se te pedirá tu nombre como denunciante para generar el reporte, pero la queja se presentará de manera confidencial. Recuerda que ellos no tienen voz y entre todas y todos podemos fomentar mejores condiciones de vida.
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7: El maltrato animal es cualquier acto o situación que cause daño, dolor, sufrimiento o deterioro físico o mental. Esto puede ser intencional o por omisión, es decir, desde no darle de comer o de beber a una mascota, tenerla encadenada, golpearla, permitir que una enfermedad se agrave, usarla para fines comerciales o recreativos que pongan en riesgo su salud o su vida, o mantenerla en hacinamiento, un espacio que le impida moverse libremente, también es maltrato animal. En la Ciudad de México hay diferentes vías para denunciarlo. Con el Consejo Ciudadano para la Seguridad y Justicia de la Ciudad de México, con la Brigada de Vigilancia Animal o directamente con la Procuraduría Ambiental y de Ordenamiento Territorial. En esta última puedes hacerlo vía telefónica, en el portal de Internet o en la aplicación para móviles. Se te solicitará reportar la ubicación del inmueble donde se encuentra el animal en peligro, en caso de tenerlos, el nombre del agresor y señas particulares que ayuden a identificarlo y una descripción de la situación. Fotografías y videos ayudan como pruebas, pero sabemos que no siempre es posible o que pueden comprometerte. De hecho, debes saber que se te pedirá tu nombre como denunciante para generar el reporte, pero la queja se presentará de manera confidencial. Recuerda que ellos no tienen voz y entre todas y todos podemos fomentar mejores condiciones de vida.
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23: El maltrato animal es cualquier acto o situación que cause daño, dolor, sufrimiento o deterioro físico o mental. Esto puede ser intencional o por omisión. Es decir, desde no darle de comer o de beber a una mascota, tenerla encadenada, golpearla, permitir que una enfermedad se agrave, usarla para fines comerciales o recreativos que pongan en riesgo su salud o su vida, o mantenerla en hacinamiento,
24: un espacio que le impida moverse libremente,
23: también es maltrato animal. En la Ciudad de México hay diferentes vías para denunciarlo. Con el Consejo Ciudadano para la Seguridad y Justicia de la Ciudad de México, con la Brigada de Vigilancia Animal o directamente con la Procuraduría Ambiental y de Ordenamiento Territorial. En esta última puedes hacerlo vía telefónica, en el portal de internet o en la aplicación para móviles. Se te solicitará reportar la ubicación del inmueble donde se encuentra el animal en peligro, en caso de tenerlos, el nombre del agresor y señas particulares que ayuden a identificarlo y una descripción de la situación. Fotografías y videos ayudan como pruebas, pero sabemos que no siempre es posible o que pueden comprometerte. De hecho, debes saber que se te pedirá tu nombre como denunciante para generar el reporte, pero la queja se presentará de manera confidencial. Recuerda que ellos no tienen voz y entre todas y todos podemos fomentar mejores condiciones de vida.
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0: Revista del Consumidor. Radio.
5: ¿Margarina o mantequilla? Aunque pueden parecer iguales y usarse para preparar muchos alimentos, tienen diferencias importantes.
0: Su origen, composición y características no son las mismas. Por eso, antes de elegir, infórmate con el estudio de calidad que Profeco les hizo a estos productos.
5: Y en la sección Consuminis, descubrirás una nueva forma de consumir sin tener que gastar. Intercambia, juega y comparte.
0: Una forma sencilla de aprovechar todas esas cosas que hace mucho ya no usas, que están en buen estado y que otra persona puede estrenar.
6: Revista del Consumidor.
5: El Laboratorio Nacional de Protección al Consumidor analizó 43 productos, 28 mantequillas y 15 margarinas para conocer su calidad y verificar que cumplan con la información que ofrecen.
0: Pero antes de conocer los resultados, la química Margarita Gómez Sánchez nos explica qué diferencia una mantequilla de una margarina.
7: Hola, ¿qué tal? Soy la QFB Guadalupe Margarita Gómez Sánchez y estamos en el Laboratorio Nacional de Protección al Consumidor. Y aquí realizamos el estudio de calidad de margarinas y mantequillas. Bueno, una de las grandes dudas que surge como consumidores es la diferencia entre mantequillas y margarinas. Fundamentalmente es el origen de sus grasas. Las mantequillas provienen de leche, básicamente de crema de leche, y en este caso pues son grasas saturadas, por lo mismo. Tienen un aproximadamente de 80% de grasa, pero bueno, también podemos encontrar algunas vitaminas como la A, la E, la D y calcio. En cambio, por ejemplo, las margarinas, su origen es vegetal, provienen sus grasas de aceites vegetales, pero para que puedan tener la consistencia que conocemos, necesitan llevar un proceso. En ese proceso, algunos de nuestros productos pueden llegar a presentar grasas trans, aunque bueno, la otra contraparte es que llegan a tener un 60% de grasa.
5: Se analizaron 28 mantequillas y 15 margarinas. La mayoría declara que no contiene sal.
0: ¿Qué pruebas se aplicaron?
7: Las pruebas que se realizaron fue información al consumidor, contenido neto, cantidad de agua, la cantidad de grasa, el tipo de grasa, la cantidad de sal presente y en este caso también el contenido energético que proporciona.
5: Se revisó que cumplan con los requisitos de información comercial y que ésta sea verdadera. Deben indicar, entre otros,
0: marca, denominación, contenido neto, lista de ingredientes, fecha de caducidad, alérgenos y leyenda de conservación.
5: Pasaron por la báscula, pero ¿para qué se realiza esta prueba?
0: Para comprobar que el producto contenga la cantidad indicada en su etiqueta. Las personas consumidoras tienen derecho a recibir información clara, veraz y comprobable.
5: Otro punto importante fue conocer qué tipo de grasa contienen.
0: Al ser la grasa el ingrediente principal y el elemento que determina si un producto puede llamarse mantequilla o margarina, se verificó que correspondiera con su denominación, grasa de leche en las mantequillas y aceites vegetales en las margarinas.
5: También se revisó el contenido de sodio. Aunque es un mineral necesario para el organismo, consumirlo en exceso puede relacionarse con problemas de salud.
0: ¿Y qué hay del aporte calórico?
5: De manera informativa, se calculó su contenido energético tomando como referencia que cada gramo de grasa aporta 9 kilocalorías.
0: Estos fueron los resultados.
7: Los resultados obtenidos en general fueron buenos. En este caso cumplieron con el contenido neto, el tipo de grasa, la cantidad de grasa, la cantidad de sal. Salvo un producto que a lo mejor no cumplió con la cantidad necesaria para poderse denominar como margarina. Pero bueno, vamos a ver los resultados para que ustedes tomen sus propias decisiones.
5: Dos productos de la marca Lurpak se denominan mezcla de mantequilla con aceite de canola. Al no corresponder a una mantequilla o margarina, no cuentan con un estándar de calidad específico que los regule.
0: Un producto de la marca Gloria no debería llamarse mantequilla porque no cumple con el mínimo de grasa requerido por el estándar de calidad.
5: Y un producto de la marca Table Made no tiene la grasa suficiente para denominarse margarina.
0: Haz un consumo informado.
7: Algunas de las recomendaciones que podemos darles al momento de que ustedes van a hacer sus compras es que chequen que realmente su producto esté en refrigeración, que esté el envase en condiciones óptimas, que la fecha de caducidad está en tiempo y al tiempo de uso que le vayan a dar. También decidir si su producto que van a consumir lo necesitan con sal o sin sal, de acuerdo a lo que van a preparar. En este caso también es importante que cuando ustedes pongan su producto en su recipiente sartén, tenga una temperatura baja, puesto que si es muy alta puede llegar a quemarse o tomar coloración o sabor desagradables.
5: Recuerda que tanto la mantequilla como la margarina son productos con alto contenido de grasa. Las mantequillas contienen principalmente grasas saturadas y las margarinas suelen contener grasas trans, por lo que se recomienda moderar su consumo.
0: Consulta el estudio de calidad de mantequillas y margarinas en la Revista del Consumidor en su edición impresa o digital.
5: Porque un consumo saludable empieza con decisiones basadas en información veraz.
0: Ahora te daremos unas ideas para que las niñas y los niños se diviertan y puedan tener las cosas y juguetes que desean sin necesidad de gastar.
6: Revista del Consumidor.
5: ¿Te imaginas regresar a casa con un libro nuevo, un rompecabezas o ese juguete que llevabas meses buscando sin gastar un solo peso?
0: Sí se puede. Solo necesitas algo que ya no uses y muchas ganas de intercambiar.
5: Es una gran forma de conseguir cosas que te gusten. Además de ser divertida, ayuda a cuidar tu bolsillo y también al planeta.
0: ¿Has escuchado hablar del trueque?
5: Es una opción para el consumo cotidiano, sustentable y comunitario.
0: Es un intercambio. Tú das algo que ya no usas, pero que está en buen estado, y recibes otra cosa que alguien más ya no necesita.
5: Puede ser un juguete, un libro, una historieta, una mochila, ropa que ya no te quede, o hasta un juego de mesa.
0: Por ejemplo, imagina que tus patines ya no te quedan, pero una amiga tiene el libro que tanto querías leer. ¡Los dos ganan!
5: Lo mejor es que no necesitas gastar dinero para llevarte algo nuevo a casa.
0: Organizar un trueque o intercambio es muy fácil. Invita a tus amigas y amigos y pídeles que busquen objetos que ya no utilicen, pero que todavía estén completos y en buen estado. Eso sí, hay que limpiarlos hasta que luzcan bonitos.
5: Recuerda que un buen intercambio debe ser justo. Entrega únicamente cosas que tú también aceptarías recibir.
0: Además de divertirse, estarán dando una segunda vida a muchos objetos que, de otra forma, podrían quedarse olvidados en un cajón.
5: Eso ayuda a generar menos basura, aprovechar mejor los recursos y consumir de manera más responsable.
0: Y quién sabe, quizá descubras un libro que se convierta en tu favorito. Un rompecabezas que nunca habías armado o ese juguete que llevabas tiempo buscando.
5: Porque no siempre lo mejor es comprar algo nuevo. Muchas veces, compartir e intercambiar también es una gran opción.
0: Eso sí, para organizar el trueque, pide el apoyo de una persona adulta de confianza.
5: Reunirse, jugar, compartir y cuidar el planeta.
0: Todo al mismo tiempo.
5: Revista del Consumidor. Información útil para consumir mejor.
6: Revista del Consumidor.
5: En la edición 593 de la Revista del Consumidor, tenemos contenidos para todos los gustos. Y si quieres darte un chapuzón, consulta nuestra sección de Brújula de Compra.
0: Recabamos los precios de acceso a parques acuáticos o balnearios ubicados en 9 entidades del país para conocer los costos y características de los servicios incluidos en pases de un día, sin hospedaje.
5: Si tienes una queja de algún proveedor de bienes o servicios, Recuerda que en el teléfono del consumidor atendemos tu queja o denuncia.
0: Llámanos al 55 55 688 7 22. Procuraduría Federal del Consumidor. Medio siglo cuidando a las personas consumidoras.
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5: Gobierno de México.
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19: ¿Quieres realmente pagar más rápido tu tarjeta de crédito, respirar con más calma cuando llega la quincena y mantener un sano historial de crédito? Aquí los 5 pasos que debes de seguir.
20: Número 1.
19: No pagues el mínimo. Siempre que sea posible, cubre el pago para no generar intereses.
20: Número 2.
19: No esperes hasta la fecha límite para pagar tu tarjeta. Si bien no eliminas los intereses, sí disminuyes el monto financiado y evitas que la deuda siga creciendo innecesariamente.
20: Número 3.
19: Si te empeñas en pagar solo el mínimo, es mejor salir huyendo. Busca un financiamiento con una tasa menor para liquidar el plástico lo más pronto posible.
20: Número 4.
19: Automatiza el pago de tu tarjeta para que se realice cuando recibas tu sueldo y de esta manera vas a evitar utilizar recursos en otros temas y atrasarte en el pago.
20: Y número 5.
19: Deja de usar esa tarjeta hasta terminar de pagarla. Sí, es una prueba difícil, pero es la más efectiva. Si debes 10 mil, pero vuelves a gastar 9 mil, entonces tu deuda no baja. Si no la usas, entonces el saldo sí comienza a bajar. 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
0: Es oficial. Llegó un bebé a la familia y ha cambiado la vida de todos los integrantes. Pero, ¿qué hay con el perro? Aunque sabemos que los primeros días o meses serán complicados, procura que no se sienta celoso y desatendido. Respeta sus horas de paseo y los momentos para jugar con él. Acostúmbralo al olor del bebé con las cremas y lociones que usará y que reconozca objetos como la cuna o la carreola. Ponle audios con llantos de recién nacido en volumen bajo para que no reaccione con ansiedad ante los reales. Asegúrate que sus vacunas estén al corriente y redobla su higiene limpiando sus patas y hocico después de salir a la calle. El acercamiento entre ambos debe ser paulatino. Que el perro inspeccione al bebé siempre bajo tu supervisión. Y cuando el niño ya pueda gatear o caminar, cuida que no transgreda los límites de la mascota. Enséñalos cómo acariciarlos y abrazarlos y sobre todo a medir su fuerza. Por último, el vínculo entre un bebé y un perro es muy positivo, tanto en lo físico como en lo mental. Desarrolla mejores defensas y reduce posibilidades de alergias. Mejora su calidad de sueño, se vuelven más sociables, crea un vínculo de confianza y protección, aprenden valores como la responsabilidad y la fidelidad y, por supuesto, los hará sonreír en más de una ocasión.
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13: Si TikTok fuera discoteca noventera, hoy tendría cadenero en la puerta pidiendo INE. Y muchos no pasarían. Australia dijo:
14: menores de 16, afuera.
13: Sin permiso de papás, sin palancas. Multas gigantes para quien se haga el vivo. Y como cuando Blockbuster empezó a cerrar y todos sabíamos que algo estaba cambiando, Europa y América Latina comenzaron a copiar la jugada. La razón: ansiedad, depresión, algoritmos que conocen mejor a tu hijo que tú mismo. Las Big Tech prometieron portarse bien. En Estados Unidos, el pleito es constitucional. En China, hay modo menor con horario. Casi como caricatura ochentera con toque de queda. El punto es simple. Se acabó el recreo digital sin supervisión.
15: Ay, ma, pero no me hagas así, ¿ok?
13: Ahora la pregunta incómoda es: ¿quién educa mejor, el algoritmo o la familia? 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

0: preguntas y uno se las va a contestar. Así que, para que lo hagan. Digo, no tienes la necesidad. Vamos a hacer un...
1: Hola.
0: Vamos a hacer un... Una descripción de todos los portales que nos odian.

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2: 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Efectivamente, estamos listos. Ya se puede reportar para sus peticiones para la Santa Misa al 33 36 15 51 03. Y también al 33 36 16 95 07. Así que adelante al banquete eucarístico.

0: En el nombre del Padre, del Hijo y del Espíritu Santo.
1: Amén.
0: Que la paz y el amor del Señor, que es nuestro Dios, esté con todos ustedes.
1: Y con su Espíritu.
0: Esta Eucaristía la ofrecemos por Eduardo Plasencia Cebes, Jesús Plasencia Huerta, Miguel Sandoval Mejía, María Concepción Moncada Rodríguez, José Valadez Gaitán, familia Flores Santana, María Dolores Cárdenas Rivera, Dolores Ramos Rodríguez, Reina Elizabeth Flores Reyes, Juan e Irene Amoros, Joel Armando Hernández Arriaga, Rosa Margarita Melchor Flores, los difuntos de la familia Melchor Flores, por Juan Roberto Franco Rocha, Antonio Corona, Sara Guzmán, Aurelia Leal Sánchez, Aurelia Sánchez Córdoba, Virginia García Sánchez, José Janicio García Sánchez, todos ellos difuntos. También pedimos por la salud de Marta Cebes, la familia Huerta Cebes, la familia Robles Ramos, vivos y difuntos, la familia Aldaco, vivos y difuntos, la familia Valadez González, la familia Melgoza Flores, vivos y difuntos, la familia Melgoza Chávez, en acción de gracias al Sagrado Corazón de Jesús, por Carlos Bogarín Jiménez, la familia Castellanos González, familia Corona Guzmán, familia García Leal Patiño, familia Leal Corona, Gilberto Hernández, Marilena Robles. Por ustedes y por sus intenciones, hoy también se confirman cerca de 500 personas, ahorita a las 9 y a las 12 aquí en este santuario. A las 9 en catedral y a las 12 aquí. Pidamos por nosotros y por sus intenciones. En silencio reconozcamos que hemos fallado. Va a estar un padre confesando aquí en la capilla penitencial si alguien desea reconciliarse. Señor, ten misericordia de nosotros.
1: Porque hemos pecado contra ti.
0: Muéstranos, Señor, tu misericordia.
1: Y danos tu salvación.
0: El Señor Todopoderoso tenga misericordia de nosotros. Perdone nuestros pecados y nos lleve a la vida eterna.
1: Amén.

0: En la página 3 de la hojita parroquial viene el Gloria. Me gustaría que todos tuvieran una hojita. Decimos todos, Gloria a Dios en el cielo y en la tierra paz a los hombres que ama el Señor.
1: Por tu inmensa gloria te alabamos, te bendecimos, te adoramos, te glorificamos. Te damos gracias, Señor Dios Rey Celestial, Dios Padre Todopoderoso, Señor Hijo Único Jesucristo, Señor Dios, Cordero de Dios, Hijo del Padre. Tú que quitas el pecado del mundo, ten piedad de nosotros. Tú que quitas el pecado del mundo, atiende a nuestra súplica. Tú que estás sentado a la derecha del Padre, ten piedad de nosotros. Porque solo tú eres santo, solo tú, Señor, solo tú, Altísimo Jesucristo, con el Espíritu Santo, en la gloria de Dios Padre. Amén.
0: Hoy también pedimos por los abuelitos, porque la fiesta de San Joaquín y Santa Ana, los abuelitos de la Virgen María. Oremos, los abuelitos de Jesús, perdón, son los papás de la Virgen María. Oremos, Señor Dios, protector de los que en ti confían, sin ti nada es fuerte ni santo, multiplica sobre nosotros tu misericordia para que bajo la dirección, de tal modo nos sirvamos ahora de los bienes pasajeros, que nuestro corazón esté siempre dispuesto a los bienes eternos, por nuestro Señor Jesucristo, tu Hijo, que vive y reina por los siglos de los siglos.
1: Amén.
0: Escuchemos la palabra de Dios.
1: Hoy el Señor nos enfrenta a un reto. Tenemos una encomienda que realizar y podemos intentarlo solos o reconocer la necesidad de acudir por su ayuda. San Pablo nos dice que Dios cumple siempre sus promesas. Todos hemos sido llamados, pero unos responden de una manera y otros de otra manera. Y en el Evangelio, San Mateo nos trae nuevamente otra parábola sobre el reino de los cielos. Escuchemos con atención.
0: Ya está el Padre confesando aquí en la capilla penitencial, si alguien desea reconciliarse, porque después el Padre se va a ir a confesar a Catedral los de las Confirmaciones. Los que van a confesarse, pasen por favor, porque el Padre va a ir a Catedral después a confesar.
2: Lectura del primer libro de los Reyes. En aquellos días, el Señor se le apareció al rey Salomón en sueños y le dijo: Salomón, pídeme lo que quieras, que yo te lo daré. Salomón le respondió: Señor, tú trataste con misericordia a tu siervo David, mi padre, porque se portó contigo con lealtad, con justicia y rectitud de corazón. Más aún, también ahora, lo sigues tratando con misericordia, porque has hecho que un hijo suyo lo suceda en el trono. Sí, tú quieres, Señor y Dios mío, que yo, tu siervo, sucediera en el trono a mi padre, David. Pero yo no soy más que un muchacho y no sé cómo actuar. Soy tu siervo y me encuentro perdido en medio de este pueblo tuyo, tan numeroso que es imposible contarlo. Por eso te pido que me concedas sabiduría de corazón, para que sepa gobernar a tu pueblo y distinguir entre el bien y el mal. Pues sin ella, ¿quién será capaz de gobernar a este pueblo tuyo tan grande? Al Señor le agradó que Salomón le hubiera pedido sabiduría y le dijo: por haberme pedido esto y no una larga vida, ni riqueza, ni la muerte de tus enemigos, sino sabiduría para gobernar, yo te concedo lo que me has pedido. Te doy un corazón sabio y prudente, como no lo ha habido antes, ni lo habrá después de ti. Te voy a conceder además lo que no me has pedido, tanta gloria y riqueza que no habrá rey que se pueda comparar contigo. Palabra de Dios.
0: Te alabamos, Señor.

Señor, que tu amor me consuele, conforme a las promesas que me has hecho. Muéstrame tu ternura y viviré, que tu ley ha puesto mi contento.

0: Vamos a escuchar la segunda lectura de la carta del apóstol San Pablo a los romanos. Estemos atentos, está el Padre confesando si alguien desea reconciliarse.
1: De la carta del apóstol San Pablo a los romanos. Hermanos, ya sabemos que todo contribuye para bien de los que aman a Dios, de aquellos que han sido llamados por Él, según su designio salvador. En efecto, a quienes conoce de antemano, los predestina para que reproduzcan en sí mismos la imagen de su propio Hijo, a fin de que sea el primogénito entre ambos hermanos. A quienes predestina, los llama. A quienes llama, los justifica. Y a quienes justifica, los glorifica. Palabra de Dios.
0: Te alabamos, Señor.
2: De pie, por favor.

0: Te doy gracias, Padre, Señor del cielo y de la tierra, porque has revelado los misterios del reino a la gente sencilla.
1: Aleluya, aleluya.
2: El Señor esté con todos ustedes.
3: Y con tu espíritu.
2: Proclamación del Evangelio según San Mateo.
3: Gloria a ti, Señor.
2: En aquel tiempo Jesús dijo a la multitud: el reino de los cielos se parece a un tesoro escondido en un campo. El que lo encuentra lo vuelve a esconder y, lleno de alegría, va y vende cuanto tiene y compra aquel campo. El reino de los cielos se parece también a un comerciante en perlas finas que, al encontrar una perla muy valiosa, va y vende cuanto tiene y la compra. También se parece el reino de los cielos a la red de los pescadores que echan al mar y recoge toda clase de peces. Cuando se llena la red, los pescadores la sacan a la playa y se sientan a escoger los pescados. Ponen los buenos en los canastos y tiran los malos. Lo mismo sucederá al final de los tiempos. Vendrán los ángeles, separarán a los malos de los buenos y los arrojarán al horno encendido. Ahí será el llanto y la desesperación. ¿Han entendido todo esto? Ellos le contestaron: sí. Entonces se les dijo: por eso todo escriba instruido en las cosas del reino de los cielos es semejante a un padre de familia que va sacando de su tesoro cosas nuevas y cosas antiguas. Palabra del Señor.
3: Gloria a ti, Señor Jesús.
2: Tengan la bondad de sentarse un momento. Había una persona que era muy devota de un santo, y cuenta la historia que ese santo ya estaba cansado de sus peticiones. Claro, los santos nunca hacen los milagros, pero le dijo esta persona, o quien le concedió el favor, santo o no santo, la historia lo que quiere enseñar más que nada. Le dijo: te voy a conceder tres cosas. Piensa bien lo que vas a pedirme, porque nunca más te voy a aceptar ninguna petición. Y le dijo el hombre luego: primera petición, que se muera mi esposa. ¿Y que se le concede? Que se muera la esposa. No sé si alguien aquí tendrá esa petición, pero estaban en la funeraria, estaban en el velorio, cuando todas las personas le empezaron a decir todas las cosas buenas de su esposa, todas las virtudes, todo lo bueno que tenía esa mujer. Y él descubrió que había sido muy atrabancado en pedir eso, que no alcanzaba a ver todo lo bueno que tenía su esposa. Y le dijo, por la segunda petición, que siempre no se muera, que viva. Y por la mujer vivió. Y dijo, ay, tengo una tercera petición, ¿qué le voy a pedir? Porque me equivoqué, tengo que pensar qué voy a pedir. Y andaba diciendo a los amigos, a ver, me dijo esta persona que me tenés con la primera, me dijo que le pedí que se muriera mi esposa, me lo concedió. La segunda, que viviera, me lo concedió. Quiere decir que sí es cierto. Tengo que pensar bien qué le voy a pedir. Y le dijo, bueno, le decían, pídele dinero. Y decía, ¿y para qué quiero dinero si no va a tener salud? Y pídele salud, ¿y para qué le voy a pedir salud si al rato voy a tener una vida muy larga? Bueno, pues pide la vida larga. Y no sabía ni qué pedir, y no hallaba ni qué pedirle a Dios, dinero, salud, felicidad, no sabía ni qué pedir. Y le pidió un consejo a aquel que le conceda los favores: oye, pues aconséjame qué pedir. Y le dijo a aquel que le conceda los favores: pide que sepas discernir entre lo bueno y lo malo. Discernir entre qué es bueno y qué es malo, y que seas feliz. Y eso fue lo que pidió: saber discernir entre lo bueno y lo malo. Podrían decir, ¿y eso qué tiene que ver con las palabras de Dios? Si nos fijamos bien en la primera lectura, nos habla del rey Salomón, que fue escogido como rey, y que fue al santuario, y que tuvo un sueño, y que le dijo al Señor, pídeme lo que quieras. Y Salomón, ¿qué fue lo que pidió? Eso es lo que decimos de primer momento, pero en el fondo pidió algo más que la sabiduría: saber escuchar con el corazón. escuchar con el corazón. Quien escucha con el corazón es un hombre sabio, porque sabe discernir entre lo bueno y lo malo. Y le pidió también saber discernir entre lo bueno y lo malo. Eso fue lo que le pidió, escuchar con el corazón. Yo te pregunto, ¿alguna vez a Dios le has pedido eso? Saber escuchar con el corazón, para poder discernir lo bueno y lo malo que te pasa en la vida. Eso fue lo que pidió Salomón. Y la pregunta es si nosotros lo hemos pedido a Dios. El corazón hay que entenderlo como el órgano que palpita la sangre, no. El corazón hay que entenderlo con la vida interna, la vida espiritual, esa relación con Dios. Saber escuchar con el corazón. Pero para eso nos ilumina el Evangelio. Hoy estamos terminando el capítulo 13 de San Mateo de las parábolas. Hace 15 días escuchábamos la parábola del sembrador. Son 7 parábolas que se encuentran en este capítulo. Hace 8 días estudiamos la parábola de la cizaña, de la levadura y del grano de mostaza. Hoy escuchamos otras 3 parábolas. ¿Qué es la sabiduría del corazón? Saber escuchar con el corazón. Y menciona que el reino de los cielos es como un tesoro. El reino de los cielos es como una perla preciosa que un mercader encuentra. Y el reino de los cielos se parece al pescador. ¿Cuál es escuchar con el corazón estas parábolas? Hay que fijarnos que dice que el reino de los cielos es la actitud que tiene el hombre por buscar ese tesoro. La actitud que tiene aquel comerciante por buscar esa perla. La actitud que tiene el pescador de ir a escoger los peces. Si se fijan, las 3 cosas o las 3 parábolas no se encuentran en la superficie. Ni el tesoro, ni la perla, ni los peces. Si no hay que entrar, hay que escarbar. El que busca el tesoro escarba. La perla tiene que escogerla y el pescador tiene que entrar al mar. Esa es la actitud de saber escuchar con el corazón. Que nosotros en nuestro interior veamos la vida no nomás por encima, superficial, sino que entremos en la intimidad con Dios. Que entremos en esa sabiduría de Dios, de saber escuchar a Dios con el corazón. Pero a veces somos superficiales. Todo lo queremos por encimita. Vienen los problemas, vienen las dificultades, vienen los momentos de crisis. Pero la actitud del hombre que va y busca, que entra dentro de sí para saber escuchar a Dios y saber discernir lo bueno y lo malo. Eso fue lo que pidió Salomón. Yo te pregunto a ti, ¿tú has encontrado esa perla y ese tesoro escondido? ¿Has entrado en tu vida interior? ¿Has encontrado a Dios en tu corazón y en tu mente que digas, me voy a poner yo a entrar dentro de mí para poder tener esa paz y estar bien y saber escuchar a Dios con el corazón y discernir lo bueno y lo malo? Los santos fue lo que hicieron. Supieron escuchar a Dios. Supieron escarbar ese tesoro, esa perla escondida, para poder escoger los peces buenos y los malos. ¿Cuántas veces nosotros en nuestra vida, las cosas que nos pasan, las vemos superficiales nomás por encimita? Y no alcanzamos a entender y comprender que todo lo que nos pasa, lo que vivimos, tiene algo bueno y que Dios nos está diciendo algo. Y esa es la sabiduría que tenemos que tener nosotros, saber escuchar a Dios en nuestro corazón. O si quieren algo más práctico, lo decimos en el Salmo. Quien es sabio, cumple los mandamientos del Señor. Quien sabe escuchar a Dios, cumple sus mandamientos. Porque va a ser capaz de dejar todas aquellas perlas o todo aquel dinero que tiene por comprar un tesoro más grande o una perla más preciosa, más grande. Va a ser capaz de arriesgarse por algo más grande. Quien de veras es sabio, deja a un lado lo superficial y busca tener la paz de Dios en su mente y en su corazón. Preguntémonos nosotros de veras, ¿buscamos eso en nuestra vida? Federico de Aguinaga es una persona de esta comunidad que se está promoviendo para buscar ser santo. Él entendió ese corazón, en su corazón esa sabiduría. Él supo buscar esa perla preciosa. Supo buscar ese tesoro. En la enfermedad, cuando programó toda la catequesis, todo lo que sabemos que hizo, no era otra cosa más que saber escuchar a Dios y servir. Sacar lo bueno de las cosas. Así también nosotros, hoy en este día, lo que tú estás viviendo, lo que traes en manos, pídele a Dios la sabiduría para saber discernir lo bueno y lo malo y que te deje paz en tu corazón. Eso es el sabio, ese es el tesoro, eso es el reino de los cielos, trabajar por dentro. Pidámosle pues al Señor hoy que estos jóvenes que van a ser confirmados, que van a recibir el Espíritu Santo, busquen ese tesoro, busquen esa perla, pero que nosotros seamos los primeros en saber discernir lo bueno y lo malo, buscando el tesoro que Dios nos ha dado, que está dentro y no superficial. Pidámosle pues a Dios a saber escuchar con el corazón como lo pidió Salomón. Pónganse de pie. Vamos a hacer nuestra profesión de fe. En el credo, en la hojita parroquial viene el credo. Hagamos nuestra profesión de fe y decimos todos: creo en Dios Padre Todopoderoso,
3: Creador del cielo y de la tierra. Creo en Jesucristo, su único Hijo, nuestro Señor, que fue concebido por obra y gracia del Espíritu Santo. Nació de Santa María Virgen, padeció bajo el poder de Poncio Pilato, fue crucificado, muerto y sepultado, descendió a los infiernos, al tercer día resucitó de entre los muertos, subió a los cielos y está sentado a la derecha de Dios Padre Todopoderoso. Desde allí ha de venir a juzgar a vivos y muertos. Creo en el Espíritu Santo, la Santa Iglesia Católica, la comunión de los santos, el perdón de los pecados, la resurrección de la carne y la vida eterna. Amén.
2: Presentemos al Señor nuestras súplicas diciendo: Señor, enséñame a escuchar con el corazón. Señor, enséñame a escuchar con el corazón.
3: Por el Papa, los obispos, los sacerdotes y por los que han recibido la misión de anunciar el Evangelio del Reino de Dios y de educar en la fe a los creyentes, para que lo hagan con la sabiduría que viene de Dios y no con la de los hombres. Oremos.
2: Señor, enséñame a escuchar con el corazón.
3: Para que los gobiernos del mundo, iluminados por el Espíritu Santo, gobiernen con justicia y sean asistidos por la sabiduría de Dios en la toma de las decisiones más cruciales para la sociedad. Oremos.
2: Señor, enséñame a escuchar con el corazón.
3: Por los que sufren, encuentren consuelo y nuestro auxilio en sus necesidades. Oremos.
2: Señor, enséñame a escuchar con el corazón.
3: Por todos nosotros aquí presentes, llamados a descubrir el tesoro escondido, la perla del gran valor y preferir sobre todo el reino de Dios, para que optemos por lo que realmente importa y no fijemos nuestra mirada en lo caduco y perecedero. Oremos.
2: Señor, enséñame a escuchar con el corazón. Pidamos por los adultos mayores en la festividad de San Joaquín y Santa Ana para que el Señor nos dé la sabiduría para escucharlos también a ellos, atenderlos y cuidarlos. De manera especial, si escuchan la Eucaristía a través de la radio, oremos al Señor.
3: Señor, enséñanos a escuchar con el corazón.
2: Padre de bondad, escucha las súplicas que hemos dirigido hacia ti, tú que eres y reinas por los siglos de los siglos.
3: Amén. Hermanos, es el momento de llevar al altar nuestras ofrendas de pan y vino. Con ellas también ofrezcamos a Dios nuestro corazón.

0: Orad, hermanos, para que este sacrificio mío y de ustedes sea agradable a Dios Padre Todopoderoso.
1: El Señor reciba de tus manos ese sacrificio para la alabanza y gloria de su nombre, para nuestro bien y el de toda su santa iglesia.
0: Recibe, Señor, los dones que tu generosidad te presentamos para que por el poder de tu gracia estos sagrados misterios santifiquen toda nuestra vida y nos conduzcan a la felicidad eterna. Por Jesucristo nuestro Señor.
1: Amén.
0: El Señor esté con ustedes.
1: Y con tu espíritu.
0: Levantemos el corazón.
1: Lo tenemos levantado hacia el Señor.
0: Demos gracias al Señor nuestro Dios.
1: Es justo y necesario.
0: En verdad es justo y necesario nuestro deber y salvación darte gracias siempre y en todo lugar, Señor Padre Santo, Dios Todopoderoso y Eterno, pues quisiste reunir de nuevo por la sangre de tu Hijo y la acción del Espíritu Santo a los hijos dispersos para el pecado, para que tu pueblo congregado a imagen de una trinitaria fuera reconocido como iglesia, cuerpo de Cristo, templo del Espíritu para la alabanza de tu sea infinita. Por eso nos unimos a los coros angélicos y cantamos con ellos el himno de tu gloria.

0: Santo eres en verdad, Señor, fuente de toda santidad. Te pedimos que santifiques estos dones con la efusión de tu Espíritu, de manera que se conviertan para nosotros en el cuerpo y en la sangre de Jesucristo, tu Hijo, nuestro Señor, el cual, cuando iba a ser entregado a su pasión voluntariamente aceptada, tomó pan, dándote gracias, te bendijo, lo partió y lo dio a sus discípulos, diciendo: tomen y coman todos de él, porque esto es mi cuerpo que será entregado por ustedes.
1: Señor mío y Dios mío.
0: Del mismo modo, acabada la cena, tomó el cáliz, dándote gracias, de nuevo te bendijo, lo pasó a sus discípulos, diciendo: tomen y beban todos de él, porque ese es el cáliz de mi sangre, sangre de la alianza nueva y eterna, que será derramada por ustedes y por muchos para el perdón de los pecados. Hagan esto en conmemoración mía.
1: Señor mío y Dios mío.
0: Desde aquella noche es el sacramento de nuestra fe.
1: Anunciamos tu muerte, proclamamos tu resurrección. Ven, Señor, ven.
0: Así pues, Padre, al celebrar hoy el memorial de la muerte y resurrección de tu Hijo, te ofrecemos el pan de la vida y el cáliz de la salvación, y te damos gracias porque nos haces dignos servirte en tu presencia. Te pedimos humildemente que el Espíritu Santo congregue en la unidad a cuantos participamos del cuerpo y de la sangre de Cristo. Acuérdate, Señor, de tu Iglesia extendida por toda la tierra. Te pedimos por el Papa León, por nuestro obispo el Cardenal José Francisco y todos los pastores que de tu pueblo lleven la perfección por la caridad. Acuérdate de nuestros hermanos difuntos y de los que han muerto en tu misericordia. Admítelos a contemplar la luz de tu rostro. Ten misericordia de nosotros, y así con María la Virgen, Madre de Dios, con su esposo San José, los apóstoles y cuantos vieron tu amistad a través de los tiempos, merezcamos por ti, oh Jesucristo, compartir la vida eterna y cantar tus alabanzas. Por Cristo, con él y en él, a ti, Dios Padre omnipotente, en la unidad del Espíritu Santo, todo honor y toda gloria por los siglos de los siglos.
1: Amén.
0: Saber escuchar con el corazón es vivir el Padre nuestro. Porque si yo en mi vida busco que venga el reino de Dios, escucho con el corazón. Si perdono a aquel que me ofende, porque tengo que ser perdonado, escucho con el corazón. Cuando no caigo en las tentaciones y en las cosas malas que le pedimos a Dios que nos libre, escucho con el corazón, porque así discernir, escoger el tesoro, la perla preciosa, es saber escuchar con el corazón. Dirijámonos pues al Padre con esta oración que Cristo nos enseñó. Decimos todos: Padre nuestro que estás en el cielo, santificado sea tu nombre.
1: Venga a nosotros tu reino.
0: Hágase tu voluntad en la tierra como en el cielo. Danos hoy nuestro pan de cada día. Perdona nuestras ofensas, como también nosotros perdonamos a los que nos ofenden. No nos dejes caer en la tentación y líbranos del mal. Líbranos, Señor, de todos los males. Líbranos de ser superficiales, tomar las cosas por arribita. Que nos dé esa actitud de buscar adentro la perla, el tesoro, los peces, para discernir lo bueno y lo malo. Luego separaron los peces y pescados buenos y malos. Que tengamos esa actitud y que nos libre de ser superficiales. Y concédenos la paz en nuestros días, para que, ayudados por tu misericordia, vivamos siempre libres de pecado, protegidos de toda perturbación, mientras esperamos la venida gloriosa de nuestro Salvador Jesucristo.
1: Tuyo es el reino, tuyo el poder y la gloria por siempre, Señor.
0: Señor Jesucristo, que dijiste a los apóstoles: la paz os dejo, mi paz os doy, no tengas en cuenta nuestros pecados, sino la fe de tu Iglesia, y conforme a tu palabra, concede la paz y la unidad, tú que vives y reinas por los siglos de los siglos.
1: Amén.
0: La paz del Señor esté con todos ustedes.
1: Y con tu espíritu.
0: Como hijos de un mismo Padre, des un saludo de paz. La paz esté con ustedes.

0: Este es Cristo, el Cordero de Dios, que quita el pecado del mundo. Dichosos los invitados esta mañana al banquete del Señor.
1: Señor, no soy digno de que vengas a mí, pero una palabra tuya bastará para sanarme. Vayamos ahora a la mesa del reino, en la que compartimos el cuerpo del Señor Jesús, que se entregó por nosotros.
0: Cuerpo y sangre de Cristo.

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0: cuerpo de Cristo.
1: Te alabamos, Señor.
0: Cuerpo de Cristo.
1: Por tu inmensa bondad.
0: Cuerpo de Cristo. Cuerpo de Cristo.
1: Te alabamos, Señor.
0: Cuerpo de Cristo.
1: Por tu cuerpo hecho pan.
0: Cuerpo de Cristo.
1: Ha venido el
0: cuerpo
1: Señor.
0: De Cristo. Cuerpo de Cristo.
1: A traernos la paz.

0: Hermanos, todos aquellos que no han podido acercarse a recibir a Jesús sacramentado y que nos escuchan en estos momentos por la W Radio, pueden hacer la comunión espiritual rezando la siguiente oración. Creo, Señor mío, que estás realmente presente en el Santísimo Sacramento del altar. Te amo sobre todas las cosas y deseo ardientemente recibirte dentro de mi alma. Pero no pudiendo hacerlo ahora sacramentalmente, ven al menos espiritualmente a mi corazón. Y como si te hubiese recibido, me abrazo y me uno todo a ti. Oh Señor, no permitas que jamás me separe de ti. Amén. Oración para pedir por la beatificación de don Federico de Aguinaga. Señor Dios nuestro, que concediste a tu siervo Federico de Aguinaga un grande amor a ti, el don de evangelizar a los niños y jóvenes y compartir sus bienes con los necesitados, bajo la protección de la Santísima Virgen María, a la que profesaba una filial devoción, concédenos que sea elevado al honor de los altares para gloria tuya y ejemplo nuestro. Te pedimos también humildemente nos conceda la intercesión por tu bondad e intercesión, la gracia que te pedimos. Padre nuestro que estás en los cielos, santificado sea tu nombre. Venga a nosotros tu reino. Hágase, Señor, tu voluntad en la tierra como en el cielo.
1: Danos hoy nuestro pan de cada día. Perdona nuestras ofensas como también nosotros perdonamos a los que nos ofenden. No nos dejes caer en la tentación y líbranos de todo mal. Amén.
0: Dios te salve María, llena eres de gracia, el Señor es contigo. Bendita eres entre todas las mujeres y bendito es el fruto de tu vientre Jesús.
1: Santa María, Madre de Dios y Madre nuestra, ruega por nosotros los pecadores, ahora y en la hora de nuestra muerte. Amén.
0: Gloria al Padre, al Hijo y al Espíritu Santo.
1: Como era en el principio, ahora y siempre, por los siglos de los siglos. Amén.
0: Federico de Aguinaga, siervo de Dios.
1: Ruega por nosotros. En la página 4 de la hojita parroquial siempre viene una pregunta. Hoy la pregunta dice: Padre, además de celebrar la misa, ¿qué más hace un sacerdote? A veces la gente dice, los padres dicen, no hacen nada más que celebran misa. Ahí viene una respuesta para que conozcamos, sigan el código QR. ¿Qué tendremos próximamente? Catecumenado de adultos, el próximo 3 de agosto, inscripciones para aquellas personas que no tienen la primera comunión, perdón, no están ni bautizados, ni primera comunión, ni confirmación. A nivel mundial, han aumentado, sobre todo los países de Europa, jóvenes que quieren bautizarse. Aquí también en México, por lo menos cada 3 meses hay un grupo de catecúmenos con esa intención de vivir su fe. Si conocen a alguien mayor de 18 años que no tiene ni el bautizo, la primera comunión o confirmación, los invitamos a iniciar este curso el próximo 3 de agosto. Y el 10 de agosto inicia el curso para aquellos jóvenes mayores de 18 años que no tienen la primera comunión y la confirmación. Si conocen a alguien que por alguna circunstancia se hizo la pinta del catecismo o no quiso ir al catecismo y no hizo la primera comunión y la confirmación,

0: Atención para que el Señor nos dé esa sabiduría de los adultos mayores. Pónganse de pie. Oremos. Habiendo recibido, Señor, el sacramento celestial, memorial perpetuo de la pasión de tu Hijo, concédenos que este don que Él mismo nos dio con inefable amor nos aproveche para nuestra salvación eterna por Jesucristo nuestro Señor.
1: Amén.
0: El Señor esté con ustedes.
1: Y con tu espíritu.
0: La bendición de Dios Todopoderoso, Padre, Hijo y Espíritu Santo descienda sobre ustedes y permanezca para siempre.
1: Amén.
0: Podemos ir en paz, vivir lo que hemos celebrado.
1: Demos gracias al Señor nuestro Dios.
0: Que todos tengan feliz domingo y que Dios los bendiga.
1: Igualmente, Señor.
0: Los invito a consagrarnos a la Virgen María hoy en este día. Oh Señora mía, oh Madre mía.
1: Yo me ofrezco enteramente a vos y en prueba de mi fiel afecto os consagro en este día y para siempre
0: mis ojos, mis oídos, mi lengua, mi corazón.
1: En una palabra todo mi ser,
0: ya que soy todo vuestro, tuyo, Madre de bondad,
1: guárdame, defiéndeme como cosa y posición vuestra. Amén.
0: Dulce Madre, no te alejes, tu vista a mí no apartes. Ven conmigo a todas partes y nunca nos dejes. Ya que nos protege tanto como de la Madre, haz que nos bendiga el Padre, el Hijo y el Espíritu Santo. Amén. Que todos tengan feliz domingo y que Dios los bendiga.
1: Igualmente, señor cura, bendiciones.
2: Igualmente, señor cura, Padre Luis Enrique Silva Álvarez, ¿qué quiere que le diga? Pues también que Dios me lo bendiga. Y pues agradecemos al soporte técnico cada día que encabeza hoy Javier García, Carlos Valadez, Carlos Alberto. Ahora sí están los Carlos, Carlos Flores está contestando una llamada. Usted está sintonizando W Radio 101.5 y pues después de la Santa Misa hay muchas peticiones, muchas oraciones y también el santoral para ponerle las mañanitas tan bonitas en este domingo 26, día del abuelito y la abuelita. ¡Qué maravilla! ¡Cuántos buenos recuerdos! Porque recordamos a San Joaquín y Santa Ana, padres de la Santísima Virgen María, y el nieto, pues, el Señor, nuestro Señor Jesús, Jesucristo. También felicitamos a los que llevan el nombre de Erasto, Gloriosa y compañeras, Santas Bartolomea Capitanio, cofundadora del Instituto de las Hermanas de la Caridad, y Cristina, vírgenes. Y también tenemos entre las beatas a María Magdalena Fontaine y tres hermanas de la caridad martirizadas en 1794 durante la Revolución Francesa. No les tocó el lema de igualdad, fraternidad y libertad. Es la sexta jornada mundial hoy de los abuelos y personas mayores. Y para el lunes felicitamos a los que lleven el nombre de Celestino I Papa, que en el año 431 celebra el Concilio de Éfeso, proclamando la maternidad divina de María y agregando al Ave María las palabras Madre de Dios. Por eso decimos Santa María, Madre de Dios, y en esta arquidiócesis se puede decir Santa María, Madre de Dios y Madre Nuestra. El martes felicitamos a los que llevan el nombre de Celso, San Celso Niño y su maestro el jovencito Nazario, mártires. Y también en la Basílica, este martes 28, peregrinación de la prelatura de Cancún, Chetumal y Quintana Roo, pues creo que ya es diócesis, de la diócesis de Tabasco. Y el miércoles 29, un beato mexicano, hay que darlo a conocer, hay que ponerle en los calendarios el beato José María Escoto Ruiz, mártir, oriundo de Atotonilco, el Alto Jalisco. Él tiene una vida muy interesante, a ver si la alcanzamos a decir. También las amas de casa tienen como patrona el miércoles 29 a Santa Marta, hermana de Lázaro. Jueves 30, la primera santa mexicana, María de Jesús Sacramentado Venegas, virgen, nacida en Zapotlanejo, Jalisco, fundadora de la congregación de las hermanas hijas del Sagrado Corazón de Jesús, canonizada por San Juan Pablo II el 21 de mayo del año 2000, junto con 25 mártires, dos confesores, San José María Diarmo y Parres, no, que él no fue mártir, y la Santa María de Jesús, Sacramentado Venegas. Y el viernes 31, Carlos, bienvenido aquí a bordo, San Ignacio de Loyola. Este viernes 31 de julio lo celebramos, fundador de la Compañía de Jesús y autor de los

0: ejercicios espirituales que han convertido a un número incalculable de pecadoras. Por cierto, el próximo viernes tenemos luna llena, luna plena. Y pues tenemos muchas, muchas peticiones por la familia Izaguirre Valdivia, todas sus intenciones, familia Saldaña Álvarez, sobre todo por la salud de Yolanda, eterno descanso de colaboradores como el padre Macario, monseñor Darío Orozco Loera, nuestra hermana Elenita, que ya pasaron a la vida eterna, el ingeniero Benjamín Sepúlveda, y también pedimos de un jalón por las intenciones de Enrique Falcón. Y, Carlos, recibiste una llamada, luego la pasas, me imagino que fue de la señora Sofía Sánchez Franco, que siempre se reporta muy temprano. ¿Fue otra petición?
1: Buenos días, estimado auditorio. No, se trata de María de la Luz Hernández Solorio. Pide oración por todos los abuelitos. Ella es bisabuelita.
0: ¡Ah, felicidades! También eres bisabuelita, su hija, bisabuelitos. Es abuelita.
1: También pide por Jesús Álvarez, su hijo, que también es abuelo. ¿Y qué crees que le pasó?
0: ¿Qué le pasó?
1: Se cayó de un árbol al estarlo podando.
0: Ay.
1: Y afortunadamente nomás tuvo golpes, pero pues está recuperando.
0: Hay que tener cuidado, no está fácil.
1: También pide oración por sus hermanos Benjamín, que ya fallecido, y por su hijo ya fallecido, David.
0: Y también Carmen Vázquez de Santa Mónica de la Barca, Jalisco, siempre la tenemos presente, y a su hijo Israel Romo, que ha colaborado en este programa y sigue trabajando en los medios en Guanajuato, y su hermano el padre Efraín Romo, brazo derecho que fue del padre Macario. Entonces, por la familia Tello Corona, Heyer Banda, Pacheco Navarro, José Luis García Cebes, eterno descanso de Esperancita Mendoza, de doña Abigail Fregoso, y pedimos también por la salud de Jesús Razo,
1: Carlos. Bueno, también en el semanario, en su página 21, información, y en la sección de padres que cumplen años y les ofrecen un mensaje de felicitación, está un pastel con velitas ahí como símbolo. Pues el 30 de julio cumple años el presbítero José de Jesús Cortés Tomé. Él es encargado de Cáritas Diocesana, un trabajo muy interesante, muy importante, muy trascendente por la situación, claro, económica que pasa el país y la diócesis de Guadalajara. También están el presbítero 2 de agosto, Alfonso Hernández Sánchez, Ángel Cepeda Guzmán, Armando Gómez Ocaranza, y una lista que usted puede consultar. Y pues felicitar.
0: Y miren que el semanario arquidiocesano trae artículos interesantísimos. El jubileo de gratitud, y luego un artículo, el agua nuestra de cada día, llevemos la fe a las calles, la evolución de las generaciones, y el editorial dice, sin dinero y sin fútbol. Se habla del primer centenario de la persecución religiosa, pues todos son temas de mucho interés que hay que trabajar en equipo, hoy por ti, mañana por mí, y pues vienen los 50 años celebrados de sacerdocio del Cardenal Robles Ortega en el Santuario de los Mártires, y pues está lleno el Santuario de los Mártires, lleno de sacerdotes, da gusto ver tantas vocaciones y tantos fieles, y pues ahí vean con todo detalle el Evangelio de la Vocación. Nos habla sobre esa, es la homilía en ocasión del 50 aniversario de ordenación sacerdotal. Y también puede usted escanear el QR para ver los videos. Aquí está toda la homilía del señor cardenal. Y otro artículo, aquí aparecen sus familiares que expresa su sentir, ellos expresan su sentir respecto al aniversario sacerdotal del señor cardenal. Y el Papa León XIV y obispos mandan felicitar al cardenal Robles Ortega.
1: También lo mandan felicitar el vicerrector Juan Carlos Luprecio Gómez, el equipo de formadores y la comunidad del seminario, junto con las familias y bienhechores, Admiramos, dicen, su cercanía y acción pastoral y le encomendamos en su ministerio como rector de nuestro seminario. La Santísima Virgen de Zapopan y los santos mártires mexicanos, alumnos de nuestro seminario, le acompañen en cada paso. Muchísimas felicidades. Escuchamos también de fondo Guadalajara con la Orquesta Sinfónica Juvenil del Grullo, José Pepe Guízar Morfín, el tema de Guadalajara, y le dedicaron un poema muy breve, voy a comentarlo.
0: ¿En qué página está?
1: Está en la página 17 de Semanario.
0: 17.
1: Sí. Dice el título: Gracias, señor Cardenal. Gracias, señor Cardenal, por su vida y su persona, por la caridad que asoma con ese atuendo sagrado. Gracias por su bondad, por su labor incansable, por su trato tan amable, por estar a nuestro lado. Es este su seminario y usted es nuestro rector, y con nuestro vicerrector está muy bien resguardado. El campo de la formación es difícil y es complejo, y con su puntual consejo es fructuoso el resultado. Gracias por su testimonio y por sus bodas de oro de sacerdote, un tesoro que conserva emocionado. Le deseamos lo mejor, la comunidad lo admira, por usted ora y lo mira como a padre muy amado. María guíe su camino y lo cubra con su manto y le ayude a darse tanto como obispo y como hermano. A Dios la gloria sea dada, a Jesús Verbo encarnado y al Espíritu adorado. Gracias por su legado.
0: Merece el honor de la repetición, Carlos, la última. A Dios la gloria sea dada, a Jesús Verbo encarnado y al Espíritu adorado. Gracias por su legado.
1: Y pues recordemos que el Seminario de Guadalajara, si hablamos de deporte y de fútbol, si se puede comparar con otros seminarios del mundo, es el que más vocaciones tiene en la actualidad y se ha sostenido por varios años.
0: Y cuando íbamos, nos invitaban a jugar los del seminario, siempre nos goleaban, muy buena condición física, trabajo en equipo, pues se aplica en la vida comunitaria al deporte, sacrificio, caridad, por ejemplo.
1: Tú lo has dicho, precisamente en alguna ocasión me facilitaron un libro en que aparece el señor Cardenal José Salazar López con una raqueta, con su hábito de obispo, y con una raqueta de tenis. Y yo le pregunté al padre Dueñas, que estuvo mucho tiempo en Valora Radio y en Radio María, de que si jugaba tenis, y mencionaba que sí, pero que en el seminario generalmente no se jugaba tenis, pero que tuvieron unos alumnos norteamericanos que ellos jugaban tenis y pues les adaptaron una de las canchas poniendo en la red y marcando las distancias para jugar tenis.
0: Pues me hiciste recordar al padre Macario, que cuando jugaba tenis con algunos socios del club, que veía como que no se acercaban mucho a confesarse, les decía al padre Macario: te juego tenis de a confesión, un partido de tenis de a confesión. Y luego decía el padre Macario que los confesaba ahí en la red. Entonces, me da mucho gusto, y nosotros lo aplicamos también cuando invitamos a sacerdotes a jugar fútbol. Cuando nos estamos preparando para entrar a la cancha, los que invitamos, me acuerdo un sacerdote, y le dijimos, estamos sacerdote en el tiro de esquina, y le dijimos uno que llegó ahí, que no tenía no estaba muy cercano a la iglesia, le dije: ahí te está esperando el padre Efrén Díaz García, fue compañero de preparatoria, el ferpero de Gante, te está esperando ahí en el tiro de esquina. Lo dijimos de broma, pero ¿qué creen? Se fue a confesar nuestro
1: amigo. Bueno, recordemos.
0: ¡Qué milagro!
1: Claro que sí, recordemos también cuando llegó a esta diócesis después de haber estado en Toluca y en Monterrey como arzobispo, el señor Cardenal, pues lo entrevistaron, ya ves tú, la prensa, de deportes, qué hábitos tenía, y pues cuando venía de Monterrey decía: bueno, me ejercito subiendo el Cerro de la Silla. Pues es un ejercicio muy completo, el alpinismo, Aunque no es una distancia extraordinaria, pero pues no cualquiera lo sube.
0: No, y además cuando en las excursiones hacíamos excursiones y llegábamos a la cima, pues ya surgieron muchas vocaciones. O sea, se eleva también el espíritu contemplando la naturaleza, pues ves la creación divina. Por cierto, ayer iba yo pasando por el Templo de Guadalupe en Chapalita, ahí en la avenida Tepeyac, y pues había misa, y estaba una carroza, misa de difunto, de cuerpo presente. No, pues yo iba a la farmacia, pero mejor me metí a la misa. Y pues me tocó ver todo el fervor de los fieles que despidieron para la vida eterna a Salvador Ríos Álvarez. Entonces, pues es muy interesante, muy, muy emocionante cuando se pasa a la vida eterna. Así que no lloramos de tristeza, sino de alegría, porque seguramente Salvador Ríos ya está en brazos de Jesús y de María, como están muchos de los santos que hemos mencionado el día de hoy o de los beatos. Miren, como que es poco conocido, lo voy a dar a conocer, espero alcanzar, el beato José María Escoto Ruiz. Él nace en 1878, un 10 de agosto, en Atotonilco, el Alto, Jalisco, México. Séptimo, miren qué maravilla, séptimo de 12 hijos que tuvieron Anastasio y María, sus padres. Y él se va a mudar a la Ciudad de México y en 1926 se casa con Rosa Orozco. Y tras 8 años de matrimonio, ¿qué creen? Ambos cónyuges deciden iniciar la vida religiosa, como que no fue su vocación el matrimonio, un caso muy interesante, y viajan a Roma, los que ya se habían casado, para pedir una dispensa, un indulto apostólico, el cual les fue otorgado en 1935, en el mes de marzo. Se mudan a España, donde Gabriel ingresa a la orden de los Carmelitas Descalzos bajo el nombre de José María. Por eso es José María Escoto, en el mundo era Gabriel Escoto Ruiz. Y la que fue su cónyuge hace lo propio con las religiosas salesas en Barcelona. Y pues José María Escoto Ruiz va a ser fusilado el 29 de julio de 1936 a la edad de solo 57 años en la población de Cervera, junto con otros 12 religiosos. Fue beatificado José María Escoto Ruiz el 28 de octubre del año 2007 por el Papa Benedicto XVI.
1: Felicitamos también el equipo de Reflexiona, siempre habrá una respuesta, ya 29 años prácticamente al aire, transmitiendo la misa para los enfermos, la vida espiritual, que puedan tener acceso a ella, tanto los enfermos como los cuidadores, de parte aquí de Javier, de Rafael Flores, servidor Carlos Flores, de todo el equipo técnico. Felicitaciones al señor Cardenal José Francisco Robles Ortega. Nos unimos a la felicitación del Papa León XIV.
0: Y también tenemos a Santa María de Jesús Sacramentado Venegas, primera santa mexicana. La celebramos este día 30 de julio, originaria de Zapotlanejo, Jalisco, México. Ella va a ser catequista desde muy joven, ingresa en la Congregación de las Hijas de María aquí en Guadalajara. En 1905 opta por integrarse a las Hijas del Sagrado Corazón de Jesús con un grupo de 6 jóvenes dedicadas al cuidado de los enfermos en el Hospital del Sagrado Corazón, que ahí está, conocemos ese hospital, muy cerca de San Juan de Dios. Le toca la persecución religiosa, funda hospitales y asilos en varios estados de su país. Es canonizada por San Juan Pablo II el 22 de octubre en el año 2000, teniendo el honor de ser la primera santa mexicana, y deja algunas frases interesantes. Madre mía, frena mi lengua y pone en mis labios tu caridad. Un alma sin oración es como un árbol sin fruto. El agua canta a pesar de encontrarse piedras en el camino, la salta cantando. Qué bonito esta reflexión del agua, ¿verdad? El agua canta a pesar de encontrarse piedras en el camino, la salta cantando. Y creo que es de ella esta frase. Cuando la gente descuida el hogar y pues sí tiene mucha devoción, pero descuida su hogar, pues les decías, no cambies tu obligación por la devoción. O sea, hay que vayan paralelas, ¿verdad?
1: Claro, que vaya, claro que
0: vaya,
1: sí.
0: Que vaya
1: jerarquizar precisamente, pues como en las palabras que comentó el señor canónigo en la homilía de este día, de lo que se pide a Dios, sea la sabiduría y oír el con don. El corazón, ¿no? Con el corazón, aunque tengas oídos y ojos que ven, pero el corazón es lo que puede oír más directamente.
0: Y también tenemos en el semanario un artículo, como cada domingo, que escribe Juan López Vergara, lo conocimos de chiquillo, fue nuestro vecino, se titula ¿Dónde está tu tesoro? Allá estará tu corazón. Hay que desprendernos de todo para gozar el reino de los cielos. El deseo de participar de la palabra surge de la fe convertida en vida. Lo que más anhelo en esta vida es merecer tu reino. Pues él, mucho podemos aprender.
1: Él es hermano de licenciado Jorge López Vergara, que en paz descansa, que fue el primer procurador de oposición después de 70 años aquí en el estado de Jalisco. Y pues era deportista del CAIC, del Instituto de Ciencias.
0: Fue compañero de estudios, no de salón, pero sí de.
1: Él hizo excursiones a distintos, escaló varios montes nevados y también fue a excursión a Europa, se organizó inclusive para el padre.
0: ¿Fue la primera excursión a Europa?
1: No, la segunda, él fue a la segunda.
0: ¿Fue la segunda?
1: No, se hicieron dos, él fue a la segunda, Luis Hernández Prieto.
0: El padre alquiló allá un camión, me dijeron los compañeros del CAIC.
1: Bueno, el padre no, los choferes, pero bueno, no sabían que en los pueblitos chiquitos pues era muy complicado.
0: Y se movieron a su gusto.
1: Sí, pero algunos quedaron atorados en algún pueblo porque no estaban hechos para esa época, ¿verdad?
0: Pues y de todo ahí en la villa.
1: Una cosa son las autopistas y otra ya la población que se conserva original, poblaciones pequeñas.
0: Tenemos la oración por la paz de México. Recuerdo que el Papa Juan Pablo II, en una de sus 5 visitas frente a la Virgen de Guadalupe, que también había un artículo sobre eso, dice, de aquí saldrá al mundo la nueva evangelización. Pues tenemos la oración por la paz en México. Señor Jesús, tú eres nuestra paz. Mira nuestra patria dañada por la violencia y dispersa por el miedo y la inseguridad. Consuela el dolor de quienes sufren. Da cierto a las decisiones de quienes nos gobiernan. Toca el corazón de quienes olvidan que somos hermanos y provocan sufrimiento y muerte. Dales el don de la conversión. Protege a las familias, a nuestros niños, adolescentes y jóvenes, a nuestros pueblos y comunidades, que como discípulos y misioneros tuyos, ciudadanos responsables, sepamos ser promotores de justicia y de paz, para que en ti nuestro pueblo tenga vida digna. Amén. Santa María de Guadalupe, Reina de la Paz, ruega por nosotros.
1: Que pasen un feliz domingo.

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10: Los pagos sin contacto se posicionan aceleradamente en México. Y aunque no hay un porcentaje público de participación, la tasa de crecimiento es de más de 100%. Aquí te cuento 5 cosas que debes de saber del contactless.
11: Número 1.
10: La modalidad está diseñada especialmente para realizar operaciones de montos bajos para que sea más rápido y fácil para todos los clientes.
11: Número 2.
10: Las autoridades no fijan un tope máximo, sino depende del banco, el comercio, el emisor de la tarjeta y el historial de pagos, pero en general es de hasta 1,000 pesos.
11: Número 3.
10: Este límite es por razones de tu seguridad. En caso de robo o pérdida de la tarjeta, las compras mantendrán ese monto máximo en tanto no reportes el plástico, pero también si son varias compras, se reportan y entonces pedirán el NIF.
11: Número 4.
10: Si excedes el límite máximo, la terminal te va a pedir que pagues de manera tradicional, es decir, ingresar la tarjeta y teclear tu NIF.
11: Y número 5.
10: Si de plano no te sientes seguro con esta tecnología, puedes deshabilitarla directamente en la opción de todas las tarjetas en el sitio de tu banco o también en tu sucursal. Y recuerda, las finanzas nos harán libres.
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25: Hace 10 años, y para desligar el salario mínimo como referencia para créditos, multas, impuestos, prestaciones y deducciones y algunos servicios, nació la Unidad de Medida y Actualización, mejor conocida como UMA. Una nueva referencia que se actualiza cada año conforme el cierre anual de la inflación, que en estos últimos años ha sido más baja que el incremento del salario mínimo. Y a partir del 1 de febrero de este año, la UMA aumentará 3.69%, que fue la inflación de 2025. Entonces el valor de la UMA será de 117.31 pesos diarios, 3.566.22 pesos la equivalencia mensual y 42.794.64 pesos al año. Toma nota por si tienes que pagar alguna multa, que de preferencia procura evitarla. Y recuerda, las finanzas nos harán libres.
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14: El sobrepeso en mascotas es cosa seria y puede tener consecuencias graves como un mayor riesgo de artritis, displasia de cadera y otros problemas óseos y articulares. Durante alguna actividad física se les puede dificultar respirar, sobre todo si son razas con hocico chato. Complicaciones cardiovasculares de diabetes o hasta cáncer también pueden hacerse presentes. Si su peso es superior entre un 10 y 20% a su peso ideal, se considera sobrepeso. Si supera estas cifras, es obesidad. Es importante consultar de inmediato con el veterinario para tener un diagnóstico certero y planear siguientes pasos como rutinas de ejercicio y dieta. Pero, de entrada, hay que bajarle al consumo excesivo de calorías, los alimentos poco balanceados y, por favor, no recompensar con comida poco saludable, sobras o darle de comer todo lo que se le antoje de tu mesa. En casa puedes detectar si tu perro está subiendo de peso. ¿Cómo? Al palparlo desde el cuello hasta la base del rabo, debes sentir los huesos y músculos sin cubierta de grasa. Al acariciarlo de costado y de adelante hacia atrás, las costillas deben sentirse sin necesidad de aplicar presión. Y cuando lo observes de lado, debe verse un pliegue abdominal evidente, mientras que desde arriba la cintura tiene que lucir notoriamente más angosta que el tórax. La calidad y tiempo de vida de tu mascota puede mejorar mucho, siempre y cuando cuide su peso.
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20: Atención, amigos de W. Fortnite volvió al iPhone después de 6 años de exilio. Sí, 6. La última vez que se pudo jugar en Apple, todavía usábamos cubrebocas obligatorio. ¿Qué pasó? En 2020, Epic Games se puso rebelde. Quiso cobrar por fuera sin pagarle comisión a Apple y Tim Cook lo mandó al rincón. Como mamá castigando en plenos años 90. Pero Epic ganó en tribunales. Y ahora regresa triunfal a Europa, Japón y casi todo el mundo. 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Los rebeldes ganaron. 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
20: 26 grados centígrados.
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7: 27 grados centígrados.
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1: 27 grados centígrados.
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8: 28 grados centígrados.
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2: Son las 2 en punto.
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0: 29 grados centígrados.
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0: 2:28.

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6: 30 grados centígrados.
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0: Son las 3 en punto.

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2: 30 grados centígrados.
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9: 30 grados centígrados.
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1: 30 grados centígrados.
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1: 4:28 minutos.

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1: Lo sabemos. A veces nos da flojera dedicar varios minutos de nuestro tiempo a cepillar a nuestro perro, pero los beneficios son muchos como para dejarlo pasar. Elimina el pelo muerto, la mugre y el polvo, lo cual evita la acumulación de bacterias y estimula la piel. Deshace los nudos, los cuales, sobre todo en razas de pelo largo, podrían causar heridas y dermatitis. Te permite detectar si tiene lesiones, irritaciones, bultos, cambios en la coloración de la piel o hasta parásitos como garrapatas o pulgas. Además, los beneficios también son estéticos y emocionales. Se estimula el crecimiento de pelo nuevo para que ande muy guapo o guapa, y el tiempo que pasan juntos refuerza la confianza y el cariño entre ambos. La frecuencia del cepillado debe ser diaria, o mínimo 2 o 3 veces por semana. Claro que esto puede variar dependiendo de la longitud y tipo de pelo, por lo cual es importante consultar con un veterinario hasta el tipo de cepillo que le va mejor. Como bien sabemos, los gatos se limpian por sí solos, pero no descartes darle su cepillada de vez en cuando, porque esto ayuda a prevenir las bolas de pelo que tragan al lamerse y permite alcanzar zonas a las que no llegan. Así como nos gusta arreglarnos y vernos bien, extendamos esta belleza y cuidado a nuestras mascotas.
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5: 30 grados centígrados.
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0: Son las 5 en punto.
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6: 30 grados centígrados.
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6: Cinco con 27 minutos.

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6: 28 grados centígrados.
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0: Son las 6 en punto.